aquellos que se encuentran en el medio del mar. Imagínese usted que ha atravesado una tormenta, le ha ido como en feria y usted se siente atrapado en medio del mar y voltea para todos lados, no hay nada. Dice usted, ¿qué está pasando? Estoy en medio del mar. Y allá a las cansadas voltea usted y dice, creo que hay tierra a la vista. Imagínese el grito, la alegría, la algarabía de todos aquellos que van en el barco, que tenían una temporada en medio del mar y ahora llega el momento de gritar, tierra a la vista. ¡Cuánta alegría! Bueno, pues hoy vamos a usar esta palabra y vamos a viajar a la palabra de Dios, a explorar nuestro corazón para descubrir que en Cristo es esa vida que salió del medio del mar, que no tenía esperanza, que parecía que íbamos a quedarnos ahí hasta la muerte. Y de repente volteamos y vemos como que algo está pasando y decimos, tierra a la vista. Hoy el Señor viene a inspirarnos, viene a alimentarnos, viene a darnos desarrollo, crecimiento, porque en Él hay vida. Alguien tiene que decir amén. No sé usted, yo sí, amén. Si algo desea todo aquel que está en medio del mar, es tocar tierra, es tocar tierra, porque sabe que en tierra su vida es más segura, pues sus pies están en tierra firme. ¡Qué bendición! Hemos atravesado una tormenta, hemos atravesado y hemos quedado varados en medio del mar, pero hemos llegado a tierra firme, porque hoy el Señor viene a darnos palabra, hoy el Señor viene a ponerle orden a nuestra vida difícil. Como siempre lo vamos a decir, viene a enseñarnos, viene a entrenarnos, viene a ejercitarnos. Él no viene a hacer la tarea por nosotros. Y esto es importante. Repito, Él no viene a hacer la tarea por nosotros. ¿Cuál es la tarea? Poner en práctica lo que Él nos está enseñando. Si Él dice, levántate y camina, usted obedece, se levanta y camina. Si Él dice, vamos a soltar hábitos, usted suelta hábitos. Si Él dice, vamos a formar hábitos nuevos, de vida nueva, con pensamientos nuevos, nueva fortaleza emocional, vamos a escuchar al Señor y vamos a decir gloria a Dios. ¿Por qué? Porque con Él sí es posible. Me gusta la frase usada por el apóstol Pablo, que es muy conocida, diciendo todo lo puedo en Cristo. Pero fíjese bien cómo dice él, todo lo puedo. Él no está diciendo el Señor hará todo lo que yo no puedo hacer. No, Él dice todo lo puedo hacer porque tengo a Cristo conmigo que me enseña, que me respalda, que me da fuerza para poder hacer lo que tengo que hacer para poderlo todo. Todo es posible, sí, pero nosotros tenemos que hacerlo. Nosotros vamos a caminar el camino. Nosotros nos vamos a levantar y vamos a encontrar miel en el camino. Me encanta este tema. Tierra, tierra a la vista. Otra de las maneras y formas de decir o usar esta palabra es, no tengas temor porque ya va a llegar la bendición que sobreabunda. Vamos a aprender a manejarnos de manera diferente. Van a venir otras temporadas, temporadas buenas. Así como esperamos también después de tanta tormenta invernal, esperamos la temporada del calor y que viene llegando el calorcito para sentirnos y podernos refrescar, hidratarnos con alegría. Pero luego se viene excesivo el calor y vienen las hermosas lluvias que nos enfrían un poco la tierra, el ambiente y decimos, wow, qué rico, qué frescura. Esto es lo que el Señor nos llama. Hoy podemos gritar, tierra, tierra, dígalo conmigo, tierra a la vista. Si algo desea todo aquel que está en medio del mar. ¿Ha estado usted en medio del mar? Yo creo que la pregunta es, bueno, la respuesta sería sí. Todos hemos tenido una temporada en medio del mar. Todos hemos sentido que nos ahogamos, que nos estamos desesperando y parece que la ayuda no llega, parece que viene en burro, dijo la hipnóloga Jenny Rivera, ¿verdad? Quisiéramos que la ayuda llegara pronta, que la ayuda llegara ya, pero no es tan ya, no es tan rápido, porque yo estoy en medio del mar, yo quisiera ver tierra a la vista.
Hoy vamos a explorar nuestro corazón a la luz de la palabra de Dios con una de las máximas. Y vamos a explorar nuestro corazón, vamos a leer la palabra de Dios y se encuentra en el Evangelio de Mateo, en el capítulo 11, versículo 28. Versículo 28, Mateo 11, versículo 28, usted lo conoce. Hoy vamos a explorar nuestro corazón a la luz de la palabra de Dios, como cada día de lunes a viernes a esta hora de la tarde. Dice la palabra de Dios: vengan a mí los que estén cansados, vengan a mí los que estén en medio del mar y quieran ver tierra firme, vengan a mí los que han estado batallando, vengan a mí los que han estado, caray, hasta sufriendo, porque no, hay sufrimiento en la vida. Hay sufrimiento en las emociones, hay sufrimiento en los pensamientos, hay sufrimiento en la vida humana, hay dolor. ¿Está doliendo? ¿Qué le estamos ofreciendo? ¿Está doliendo? ¿Qué le vamos a dar para ir minimizando ese dolor y que crezca vida en nosotros? Mateo 11, 28, la invitación está abierta a que usted venga a Cristo. Cristo no dice: yo voy a ir a ti, no te preocupes, te quedarás sentado en el sofá con tu estómago plano, yo estaré contigo. No es lo que dice. Hoy nos dice: vengan a mí, levántense aquellos que se han caído, levántense aquellos que siguen adoloridos, rompan con el temor, rompan con la ansiedad, vengan a mí los que estén cansados y agobiados. ¿Para qué, diría usted? ¿Para qué, Señor? ¿Para qué vamos? Bueno, vengan a mí que yo los haré descansar. Hay otra frase que usa el Señor cuando dice: yo los haré pescador de hombres, yo los haré descansar, yo les enseñaré cómo es descansar, yo les daré vida y se las daré en abundancia. Acepten mi enseñanza. Este es el punto. Hoy vamos de nuevo, como lo hemos dicho, a aprender cosas nuevas. Vamos a frenar el sufrimiento, vamos a frenar la vida triste que luego hemos generado nosotros mismos, porque no ha sido la mala suerte, no ha sido es que nací en tierra pobre, es que nací en una familia muy humilde, no, no, no. Esto es lo que nosotros hemos provocado. Esto es lo poco que hemos aprendido a vivir y son los resultados tan pobres de la misma pobreza en la que hemos estado viviendo, porque no nos hemos esforzado lo suficiente para entender que en Él todo lo vamos a poder. ¡Wow! ¿Alguien tiene sí que aplaudir? ¡Más! ¡Mucho más! ¡Venga! Vengan a mí los que estén cansados y agobiados, dice la palabra de Dios que tanto conocemos, que tanto hemos oído, hemos leído, pero ¿la hemos practicado? ¿Nos hemos puesto de pie confiando en el Señor? Tierra a la vista, es decir, he llegado a la casa del Padre donde voy a aprender lo que yo no sabía. Dice el Señor: acepten mi enseñanza, abrácense de ella. Llévenla de día, de tarde y de noche. No la olviden. Practíquenla, porque si no la practican, se quedará en el abandono. Y luego agrega: y aprendan de mí. Aprendan de mí. Vamos a vivir fértilmente. Vamos a tener una vida como la que hemos soñado, pero tenemos que llegar a tierra firme en Cristo Jesús. Bienvenidos a nuestro programa. Así vamos a iniciar con la reflexión del día de hoy. Tierra, tierra, tierra, tierra a la vista. Vamos a la

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Estamos listos. Vamos a agradecerle siempre al Señor por todas las bendiciones que nos da. Sí, sí hay muchas, muchas, muchas bendiciones. Hay que recibirlas, hay que estar ejercitados para poder hacerlas efectivas. Es como recibir un cheque. Vamos a decir que usted trabajó toda la semana, le dieron su chequecito, usted sabe que ahí hay dinero. Y está contento, usted dice, ya recibí mi pago, pero usted tiene que ir a hacerlo efectivo al banco. Usted sabe que tiene dinero electrónico ahí en su tarjeta porque ya hubo depósito, hoy es viernes, a muchos ya, bendito sea el Señor, les dieron su ingreso, su sueldo, su salario. Pero usted dice, bueno, ¿y luego? Pues hay que irlo a hacer efectivo. Entonces, así son las bendiciones. El Señor nos envía día con día bendiciones, pero si nosotros no estamos entrenados para cambiarlas, para hacerlas efectivas, de nada nos van a servir. Y es lo que a veces hacemos. Y eso nos lleva a estar siempre en medio del mar, volteando a todos lados y no vemos nada. No hay progreso, no hay desarrollo, no hay salud, no hay estabilidad. Y nos comienza a dar mucho miedo. Y es obvio, porque estamos en medio del mar. Todos quisiéramos tener el grito más anhelado, tierra a la vista, y saber que vamos a poner nuestros pies en tierra firme y que vamos a poder caminar con alegría, vamos a poder caminar en desarrollo, en crecimiento. Vengan a mí los que estén cansados y agobiados, que yo los haré descansar. Les enseñaré cómo se descansa, el cómo tengo que hacerle para que yo esté en ese descanso, ya no esté agobiado, ya no esté cansado, sino que ahora pueda tener pensamientos que están logrando cosas muy buenas todos los días de mi vida. ¿Se puede? ¿Esto es posible? Claro que es posible. Oiga, pero ¿dónde lo aprendo? Bueno, en la palabra de Dios, integrados a la iglesia, escuchando este tipo de contenidos y practicándolo diariamente, esforzados y valientes. Tengo el contenido, sé que el Señor abre los cielos y envía bendiciones sobreabundantes a mi vida. Pero ¿cómo las hago efectivas? Ese es el punto, ¿no? ¿Cómo? Acepten mi enseñanza, es decir, voy a enseñarles. Tienen que aprender. Y luego dice el gran Jesús en Mateo 11:29. Aprendan de mí que soy paciente y humilde. Conmigo encontrarán descanso. Y vuelve a repetir, mis enseñanzas son agradables. Y hay una carga que vamos a llevar, pero esta es más fácil. ¿Cómo esto tan dicho, tan hablado, tan escuchado, y todavía han pasado los años y no hemos podido comprenderlo y practicarlo? Es que somos duros de corazón. Es que somos muy apasionados en la superstición. Es que somos muy apasionados en que las cosas me sucedan de maravilla. Mire, yo no estoy en contra de aquellos que, y yo me incluyo, que compramos boletitos de la suerte. Yo creo que a usted le ha tocado comprar alguna vez un boletito de la suerte. Usted invierte ciertos pesos y le dan el premio, ¿verdad? No sé, van a ser 1,000,000 de pesos. Y usted dice, wow, o sea, yo me lo quiero ganar. Sí, ok, qué bueno. No se lo gana y dice, bueno, después lo ganaré. ¿Por qué? Porque para todos nosotros es más fácil ganarnos sin ningún esfuerzo esa cantidad de dinero. Pero si hoy supiéramos que lo podemos trabajar, que lo podemos ganar con el paso de los años, si somos capaces de aterrizarnos bien en la vida, no estoy diciendo que no compremos. O sea, digo, si usted tiene esa esperanza, qué bien, porque pues un día puede tocarle la suerte. Pero esto pasa porque pues anhelamos que nos llueva el dinero del cielo. ¿Cómo nos encantaría que Jesús hiciera con su varita mágica el chacarram chin chin y que yo pudiera mañana poder pagar todas mis deudas para luego volver a endeudarme? Y eso no es lo que el Señor enseña. Por eso nos habla, y es algo importante que a veces duele. Mi enseñanza es agradable, te va a gustar,
pero mi carga es fácil. O sea, hay agradable la enseñanza, pero vamos a seguir con un peso. Vamos a seguir tener que esforzarnos. No es muy pesado, es más pesada la vida sin Cristo. La verdad es que sin Cristo no hay tierra a la vista. Sin Cristo va a ser difícil que usted pueda, escúcheme, salir adelante. Quizás se pueda quedar en medio del mar pensando que Dios un día va a ir en una lancha y le va a decir: hola, yo soy Dios, súbete a mi barca, vámonos ya, no sufras más. Y usted va a decir: yo sabía que un día ibas a venir. Wow, yo le quiero decir hoy que esto no es así como sucede, no es así como lo dictan las Escrituras. Para poder salir en medio del mar, para poder enfrentar esa tormenta, vamos a tener que ejercitarnos, vamos a tener que hacernos fuertes, vamos a tener que hacer lo que muchos dicen resilientes, capacidades, fuerzas y habilidades distintas para poder no solo aguantar, sino vencer la adversidad y al final llegar a tierra firme. Bien, bien, bien alegres, porque ahora sabemos cómo defendernos en medio del mar. Que el Señor vendrá y nos ayudará y nos enseñará a dar un paso a la vez, un paso al día. Mi enseñanza es agradable, pero al final es enseñanza. Y cuando alguien dice: te quiero enseñar, es porque debes aprender. No es que te quiero enseñar transfiriéndote datos. Yo te impondré las manos, chaquirrin, chin, chin, y ya no te preocupes. Pensarás diferente. No, para poder pensar diferente, tenemos que romper hábitos que tenemos muy marcados. Yo recuerdo cuando inicié en todo esto y escuchaba este tipo de programas, yo tenía muchas ganas de salir en medio del mar. Yo quería que alguien me gritara: Tucán, tierra a la vista. Pero no había, porque yo estaba haciendo mis mismas costumbres, destruyéndome día con día. Hasta que un día recapacité, cobré fuerzas, me ejercité, recibí la enseñanza, la puse en práctica y logré comprender que mi mente estaba lista, receptiva para recibir las bendiciones que vienen del cielo y tener pensamientos completamente distintos. Hoy puedo decirte que es verdad. Hoy puedo decirte que es real. La vida ha cambiado. La manera en la que veo las cosas han sido cambiadas. Ahora bien, hay diferentes maneras de enfrentar las circunstancias. He salido del medio del mar. Hubo el grito tierra a la vista y hoy vivo una vida que siempre quise vivir, en calma, en paz, amando con paciencia y sabiendo y confiando en medio de todo que en Cristo hay vida y la hay en abundancia. Alguien tiene que decir amén. Wow. Vamos a continuar. No te vayas. ¿Qué le parece si nos vamos con música? Soy a las 6 de la tarde, 25 minutos. Mi enseñanza, dice Jesús, es agradable. ¡Ey! Pero hay una carga. No temas, es fácil de llevar. Vamos con Cristo, vamos a acercarnos a crecer. Porque hay desarrollo, hay crecimiento. Música, no te vayas, regreso.

0: no le vayas a cambiar. Vamos a regresar para seguir explorando nuestro corazón a la luz de la palabra de Dios y que juntos vayamos aprendiendo, que juntos vayamos conociendo cómo es esto de vivir una vida en plenitud Alberto con Cristo Velázquez. Jesús.
1: Si de la abundancia
0: mi enseñanza es agradable y mi carga es fácil de llevar. Así lo dice el maestro.

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Tierra, tierra, tierra a la vista. Es el tema que el día de hoy estamos explorando. Vamos de nuevo a repetir para aquellos que acaban de entrar al programa. Ya casi se está terminando. Bueno, estamos hablando de esas veces que estamos en medio del mar. Empezamos a sentir sufrimiento, empezamos a sentir dolor, empezamos a pensar de manera negativa. Ojo, ojo. Estar en medio del mar es triste. Estar en medio del mar, voltear para todos lados y no ver una esperanza viva, caray, es muerte. Las emociones empiezan a atrofiarse, a correr desbocadamente, pero llega la esperanza en la palabra de Dios. Cuando estamos llenos de la palabra de Dios, estando en medio del mar, la palabra de Dios nos va a consolar. Repito, cuando estamos en medio del mar, si nosotros estamos llenos de la palabra de Dios nos va a consolar. Es el consuelo. Y luego cuando empiezas a tener consuelo, empiezas a tener paz, y luego la paz viene a la parte más grande del cerebro y a pensar con calma. Esto me gusta, científicamente comprobado. Estamos hablando de términos ya clínicos, comprobados, de cómo la paz ayuda a la parte más fuerte del cerebro para que los pensamientos no sean de miedo, sino de paciencia. A ver, cálmate calmado, que va a venir la ayuda. Cálmate calmado, que vamos a dirigirnos, vamos a ser pacientes, y comienza el químico del cerebro a segregar sustancias que van a ayudar. Van a darle paz al corazón, pum, pum, pum, pum. Ya no te vas a sentir tan miedoso, tan ansioso. O sea, ¿me sigue o no? Wow, entonces, hoy estamos hablando de tierra a la vista. Escucha esto. Tierra a la vista es una expresión que nos trata de enseñar la seguridad de la vida en Cristo Jesús. Por los que no sabían, ¿hay seguridad en una vida cristiana? Sí. ¿Hay seguridad en una vida cristiana? Sí. El día de ayer me puse a investigar cuáles, hasta el día de hoy, en 2026, los libros que más busca la gente para ayudarse. Se llaman libros de autoayuda o libros de desarrollo personal. Y hay un libro de una psiquiatra que la conozco desde hace mucho tiempo en redes sociales. Su material es muy bueno. Y cuando digo bueno, me refiero a que es copiado de la palabra de Dios. Quizás ella no lo sabe, pues, porque ella no está activa cristianamente hablando. Pero digo, wow, la herramienta que esta psiquiatra tiene en sus libros, y son ahorita los más vendidos. Y le puse México, o sea, me puse a hacer la tarea, a investigar los libros de autoayuda, los libros que están sanando a personas desde el ejercicio, desde la literatura, desde práctica de hábitos, ¿me sigue? Y este libro de Marianne Rojas se llama, es el más vendido. Se imprimió en el 2018 y ahorita todavía 2026, En la librería Gandhi, es el libro más vendido de libros de autoayuda. Y luego dice usted, bueno, ¿qué dirá? Imagínese, psiquiatra, habla de términos psicológicos, psiquiátricos, mentales, todas las emociones, cómo se encauzan, cómo tenemos que hablar, cómo tenemos que pensar. Y decimos, wow, o sea, todo lo que ella está diciendo como doctora, lo estamos diciendo nosotros como pastores en la iglesia. Es la misma herramienta, es como si ella, no lo sé, pero quiero decirlo, me atrevo, leyó la Biblia. Es más, ella se congrega en la iglesia. Es más, ella está activa en la vida cristiana, porque todo lo que ella está diciendo es lo que nos dice la palabra de Dios. Entonces, canicas, pudiéramos decir, bueno, no es que no sea efectivo.

resultados. Lo aprendí del maestro. Lo aprendí, fíjese la palabra, el término que estoy usando, lo aprendí. No estoy diciendo es que me llegó por magia, es que el Señor mágicamente utilizó y puso sus manos sobre mí un día que estaba dormido y al despertarme, chirrín con chin, desperté con este pensamiento. No, fue difícil al principio, yo me reía de esto al principio, yo decía esto no es posible, pero luego el Espíritu de Dios llegaba y me decía, claro que es posible. Vas a cambiar, vas a ser un hombre nuevo. Sigue caminando el camino, sigue leyendo la palabra de Dios, pero no te olvides de practicarla. No te olvides de llevarla a la práctica con tu esposa, con tus hijos, en tu hogar, en tu casa. Por eso hoy digo, tierra a la vista. Es una expresión que nos trata de enseñar la seguridad de la vida en Cristo Jesús. Hay vida segura en Cristo, hay tierra firme, hay tierra a la vista en Cristo Jesús. Con Él siempre hay algo nuevo que aprender. Para perder el miedo, ¿para qué? Para perder el miedo, ¿para qué? Para perder el miedo cuando estemos en medio del mar y lo vamos a estar. Vamos a tener momentos de estar en medio del mar, de estar asustados, de estar diciendo qué está pasando. Pero como tengo palabra de Dios, yo digo no temo porque en el Señor está mi confianza. De Él aprendí a darle pensamientos buenos a mi mente, filtrar los pensamientos malos. De Él aprendí que mis emociones deben de estar en un control, en una autoridad, y yo soy esa autoridad. No es mi mamá, no es mi papá, no es el pastor de la iglesia. Pastor, aquí vengo a que le ponga autoridad a mis emociones. No, usted no es un payaso y el pastor, quizás sí, ¿verdad? A veces sí. No, tampoco, tampoco el pastor es un payaso. Somos varones de Dios, discípulos del Señor, pero hemos aprendido, escúcheme, hemos aprendido del maestro a vivir de una manera diferente, diferente. ¿Por qué? Porque en Él hay victoria. Este es Cristo. Va de nuevo. Tierra a la vista es una expresión que nos trata de enseñar la seguridad de la vida en Cristo Jesús. Sí, sí, sí hay vida segura en Cristo Jesús. Sí, yo sé que usted piensa que no. Y se lo digo que sí sé porque yo también creía que no. Me encanta la autoayuda, me encanta la motivación, me encanta la superación personal, me encanta la superación familiar. Voto por ella, lucho por ella y la pongo en práctica en mi casa, y esto es lo que hoy me enseña el Señor. Tierra a la vista, pies en tierra firme, donde no hay vacilación, porque en Cristo todo lo vamos a poder. Y fíjese bien el término que usamos, lo vamos a poder, es decir, nosotros somos los que trabajamos, los que hacemos la obra en nosotros mismos. La palabra de Dios ya fue dada hace 2026 años. Si tú eres de los que todavía está en la iglesia, sentado, esperando que baje aquella persona y te imponga las manos para que algo maravilloso suceda, tú estás completamente pequeño en el reino de Dios. Porque hoy vamos a la iglesia a gozarnos en Cristo por lo mucho que nos ha enseñado el Maestro. Cada domingo le damos la victoria, la gloria, la alabanza y el canto porque Él es digno de ello por la grandeza que ha hecho en mi vida. Y a eso vamos cada domingo a nuestra iglesia Odre Nuevo. No sé tú qué vayas a hacer a la tuya, pero esto es lo que hacemos en nuestra amada iglesia Odre Nuevo. Una iglesia nueva, una iglesia, cuando decimos nueva me refiero a que pues la acabamos de levantar, de abrir. Pero pues hemos estado trabajando, estudiando, observando y caminando en confianza con el Señor desde hace muchos años ya. Y hemos tenido excelentes resultados en la educación con nuestros hijos y en el desarrollo con nuestros hijos. En la educación en el matrimonio y el desarrollo en el matrimonio. Hemos tenido la experiencia y la dicha por gracia de Dios de ayudar a muchas personas a superar la tormenta en medio del mar. Se acercan a nosotros y nos dicen gracias, Pepe, pero muchas gracias. Y no, no son gracias, son la gloria a Dios. Esa es la respuesta de nosotros. Porque en Cristo hay victoria. Vamos a la pausa.

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2: Alberto Velázquez.
3: Bendito sea.
4: Estamos de regreso. Vamos a cerrar ya nuestro programa. Hemos llegado al cierre. Vamos a la despedida.

Dice la palabra de Dios, y con esto nos vamos porque ya se nos fue el tiempo. Evangelio de Juan, capítulo 16, versículo 33. Dice: yo les dije esto, dice Jesús. Me encanta, porque el maestro habla de que Él nos entiende. Cuando tú estás en medio del mar, Él te entiende. Cuando tú tienes esa bronca que hoy parece que nadie la entiende, Él te entiende. Cuando tenemos un desenlace triste en la vida, un desatino en la vida, Él te entiende porque Él estuvo en medio del mar. Dice el Evangelio: yo les dije esto para que encuentren paz en mí. Paz en mí, dice el Señor. En el mundo ustedes tendrán que batallar. En el mundo ustedes tendrán que sufrir. En el mundo habrá momentos en los que ustedes estén en medio del mar. Pero me gusta el pero del Señor. Sean valientes. Yo he vencido todas las broncas habidas y por haber. Él es el maestro. Y esa persona te ama demasiado. Esa persona está mucho, muy interesada en que tú crezcas, en que tú salgas adelante, que tengas vida y la tengas en plenitud. ¿Se puede? Sí se puede. ¿Es posible? Sí es posible. ¿Te estoy motivando? No, te estoy hablando con la verdad. Suena motivación, yo sé, pero te estoy hablando la verdad en Cristo. A veces estaremos en medio del mar, donde los sufrimientos llegan sin avisar. No tocan la puerta, no te dicen: hey, ahí vamos, somos muchos y te vamos a hacer llorar, te vamos a hacer que pierdas la paz. Hasta el miedo va, o sea, hasta el miedo va a tener miedo. Los sufrimientos no avisan, llegan sin avisar. Pero no tengas miedo, no tengas temor, no entres en ansiedad, en preocupación, porque Jesús camina sobre las aguas para llegar a ti. En la palabra de Dios lo narra una y otra vez, llegando a salvar, porque el maestro no abandona. El maestro está ahí hasta que aprendamos. Y a veces somos duros, somos difíciles para aprender, pero no temas, porque hasta la dificultad se va a hacer sencilla, porque el aprendizaje del Señor no es para nada complicado, porque en Él todo es posible. Tarararam, pam, pam, pam, pam. Hemos llegado al cierre de nuestro programa. Mi nombre, Alberto Velázquez, el Tucán, por gracia, pastor de la iglesia Odre Nuevo. Ah, bye bye. Adiós.

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tocar en vivo. No, pues ¿quién la va a tocar en vivo? Pues yo la voy a tocar, compadre. Y ahí está. Y ya hace 20.

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0: ¿Cómo están? Soy Claudia Mejía. Una nueva semana, un nuevo episodio. Hay un tema que, pues como mujeres tal vez sepamos cómo manejarlo, pero tal vez haya mujeres o adolescentes que aún no, y es este tema de la higiene menstrual. Y para eso tenemos a nuestra querida doctora Carelia Mendoza, ella es ginecóloga. ¿Cómo estás, doctora?
8: Muy bien, muchísimas gracias, un gusto estar con ustedes.
0: Hablemos de la higiene menstrual, pero sí quisiera como una guía, ¿no? O sea, saber el paso a paso.
8: Claro.
0: De una buena higiene menstrual.
8: Hablar de higiene menstrual es un tema bastante amplio en el sentido de que hay muchas cosas que aún no sabemos. Sin embargo, pues la mayor parte de nosotras tenemos el contacto o de alguna manera nos introducimos a la higiene menstrual como Dios nos da a entender.
0: Sí.
8: Porque nadie nos explica qué usar, cómo usar, cada cuánto cambiarlo. En el mejor de los casos, nuestra mamá, prima, tía, amiga nos orientará un poco. Pero a pesar de todo lo que hemos avanzado en comunicación, en normalización del periodo menstrual, pues finalmente no hemos logrado que esto sea hablado de manera amplia, ¿no? Porque todo mundo esconde como esa parte todavía. En muchas ocasiones pensamos que esto es como algo que es sucio, ¿no?
0: Mucho tabú.
8: Mucho tabú, justamente. Lo primero que debemos de saber es, cada mujer es única, cada mujer tiene afinidades o facilidades para determinados productos de higiene menstrual, pero lo más importante es a ti que te sirve y a ti que te acomoda.
0: Esto de las copas no es tan nuevo, ya tiene tiempo, pero el otro día yo hablando con una prima le decía, bueno, ¿por qué no intentas usar la copa? Dice, es que no he tenido relaciones. Y yo me quedé como en ceros y en blanco porque no supe qué decirle, porque no estoy informada sobre esta parte, este producto de la copa. Entonces, ¿esto es un mito? ¿Es real? ¿Quién puede usar la copa? Bueno, tú nos acabas de decir lo que mejor te acomode y te funcione.
8: Estos dos elementos, al igual que los tampones, son situaciones que tenemos o objetos que tenemos que introducir dentro de la vagina. Aquí el por qué usarlos o no usarlos cuando se ha tenido o no se ha tenido vida sexual depende precisamente de un mito que tenemos muy arraigado, de la cuestión de virginidad. Tenemos muchas veces esa idea de que si no se han tenido relaciones sexuales, no se pueden utilizar este tipo de copas o de discos o de tampones. Si la paciente está consciente de que su virginidad está únicamente dada por una estructura anatómica que puede o no estar presente, puede o no romperse en el momento de la primera relación sexual. Y para ella es mucho más fácil utilizar mediante educación que nosotros le damos a veces en el consultorio para la utilización de tampones o copas menstruales, pues adelante. Aquí la única situación es que cuando no han tenido vida sexual, utilizar este tipo de elementos puede llegar a producir un poco de dolor o incomodidad. Por eso es que muchas veces pues no se les recomienda, pero no propiamente está prohibido.
0: ¿Cuál sería la opción para las personas que no tienen un fácil acceso a estos productos?
8: En muchas zonas rurales incluso todavía utilizan telas como tal para absorbentes y no utilizar productos que sean desechables, y precisamente por el alto costo que tienen. Entonces son regiones en donde están acostumbrados a utilizar los recursos propios, porque no hay forma de que ellos tengan acceso a otro tipo de procesos o de materiales como las toallas sanitarias.
0: Y por ejemplo, si estas mujeres utilizan estas, supongo que son como los pañales que usan para los niños.
8: Sí, o incluso, por ejemplo, algunas telas absorbentes como los tipo toalla, la toalla para lavarse las manos pueden llegar a utilizar.
0: Okay.
8: Y lo único que se les recomienda es que estén perfectamente lavadas, perfectamente secas antes de utilizarlas, porque esto puede ser un factor de riesgo para infección. La copa menstrual es una excelente opción, pero también tiene ciertas situaciones que debemos de tomar en cuenta. Entiendas que tienes que cambiarlo cada 6 a 8 horas recomendablemente, incluso de acuerdo a la cantidad de flujo que tienes puede ser esto más frecuente. Al igual que con la toalla sanitaria, se recomienda cambiarla entre cada 6 a 8 horas para evitar algún accidente o alguna situación de infección.
0: ¿Tipo de ropa interior? Okay. O sea, que podamos utilizar.
8: Bien. Independientemente de que estemos o no en un ciclo menstrual, nosotros debemos utilizar ropa interior que sea completamente algodón, es la recomendación siempre, completamente de algodón. Tratar de evitar que tenga colores, porque se ha visto que incluso los colores pueden llegar a tener algunos elementos que pueden ser disruptores endocrinos. Tratar de evitar telas sintéticas precisamente por el contacto con estos disruptores endocrinos o por contaminación. Y ropa que no sea muy ajustada, porque pues nos encanta meternos en esos pantalones súper embarrados que nos ponemos con calzador, pero no es como lo más sano, ¿no? Entonces, en cuanto a la ropa interior, pues no debe ser ajustada y debe ser de algodón preferentemente.
0: El lavado de manos. O sea, yo creo que debe ser el primer paso, así uses lo que estés usando, lavarte las manos.
8: Sí. Independientemente del producto que nosotros utilicemos, siempre se recomienda para remover cualquier producto de higiene menstrual lavarse las manos previamente, porque vamos a tocar nuestra área genital y todo lo que traemos en las manos, o sea, todo lo que toca nuestras manos en todos lados, pues tiene mucha contaminación de muchas cosas. Entonces, lo ideal es sí lavarnos las manos antes de ir al baño.
0: Por favor, y después también, ¿no? Digo, sí. La preciosa hay que cuidarla. A la hora de lavar tu área genital, hay demasiados productos también. Existen muchísimos productos, jabones, lociones, etcétera, etcétera, etcétera. ¿Qué es lo recomendable para la limpieza?
8: Lo recomendable es no utilizar productos perfumados, que eso es fundamental. Bañarnos únicamente con agua y jabón, jabón neutro de preferencia, sin aromas, sin olores añadidos, porque estos pueden llegar a generar contaminación como lo hablamos con los productos de higiene menstrual. Entonces, realmente, otra vez venimos de campañas publicitarias en donde dicen que nuestro cuerpo tiene que oler a flores del campo y pues la realidad es que no es
0: obvio,
8: cierto.
0: No.
8: Entonces, pues nos hemos acostumbrado a que debemos de oler perfumadas todo el tiempo y esto no es necesario. Con que nosotros tengamos una higiene con un jabón neutro, un jabón de baño que no sea perfumado, es suficiente. Existen muchos productos, mientras estos no tengan algunos fenoles, algún aromatizante, podemos utilizarlos.
0: La limpieza para ir al baño, ¿cómo debería de ser?
8: Siempre tratamos de encontrar productos que nos puedan ayudar en nuestra vida diaria. Entonces, hay, por ejemplo, a quienes se les facilita las toallitas húmedas. La realidad es que dentro de todo lo que se ha estudiado, lo único que se pide es que si se utilizan, por ejemplo, toallitas húmedas, estas no sean con alcohol y no tengan ningún tipo de perfume. Entonces, lo que hacemos habitualmente y la práctica común es el uso de papel higiénico, con lo cual tendría que ser suficiente. Lo ideal es que nosotros tuviéramos un lavado con agua y posteriormente solamente secar a palmaditas con el papel higiénico, pero se considera que utilizar únicamente el papel higiénico y limpiarnos de adelante hacia atrás, pues tiene que ser suficiente para nuestra higiene.
0: ¿Y baño diario?
8: Baño diario, sí, por supuesto.
0: ¿Estés o no estés en tu periodo?
8: Así es.
0: Ok. Bueno, digo baño diario porque, bueno, una sabe de eso, ¿no? Entonces claro. Ya una a los dos días y si no te bañas ya estás como de...
8: Exacto, pero también tratar de no exagerar en nuestro aseo diario, porque pues hay pacientes que se lavan con ciertos jabones que son muy abrasivos para la piel, entonces este tipo de jabones está prohibido.
0: ¿Cómo abordar este tema con las niñas, con las hijas?
8: Primero debemos de aprender nosotros, quitarnos todos los tabús, todos los mitos que tenemos en la cabeza, quitarnos las dudas. Y segundo, pues entender que también nuestros hijos ahora tienen acceso a otro tipo de elementos que a veces pues llegan a conocer más de ciertos temas que nosotros. Entonces, entre mejor estemos preparados, podemos pedir apoyo de un médico para poder orientar a nuestros hijos sobre estos temas.
0: Pues muchísimas gracias por estar aquí y por darnos estos tips. Soy Claudia Mejía. Bye.

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0: Dios estaba en el cielo mirando cómo actuaban los hombres en la tierra. Reinaba la desolación. Más de 6.000 millones de seres humanos son pocos para alcanzar la magnificencia divina del amor, suspiró el Señor. El Padre vio a tantos humanos en guerra, esposos y esposas que no completaban su espíritu, ricos y pobres apartados, sanos y enfermos distantes, libres y esclavos separados, que un buen día reunió a un ejército de ángeles y les dijo: pueden ver a los seres humanos, necesitan ayuda. Tendrán que bajar a la tierra.
1: ¿Nosotros? Preguntaron los ángeles ilusionados y asustados,
0: llenos de fe. Sí, ustedes son los indicados. Nadie más podría cumplir esta tarea. Hice al hombre a imagen y semejanza mía, pero con talentos especiales cada uno. Permití diferencias entre ellos para que juntos formasen el reino. Unos alcanzarían riquezas para compartir con los pobres. Otros gozarían de buena salud para cuidar a los enfermos. Unos serían sabios y otros muy simples para procurar entre ellos sentimientos de amor, admiración y respeto. Los buenos tendrían que rezar por los que actuaran como si fueran malos. El paciente toleraría al neurótico. En fin, mis planes deben cumplirse para que el hombre goce, desde la tierra, la felicidad eterna.
1: ¿De qué se trata? Preguntaron inquietos los angelitos.
0: Como los hombres se han olvidado de que los hice distintos para que se complementasen unos a otros y así formaran el cuerpo de mi hijo amado, bajarán ustedes con francas distinciones y tareas especiales. Tú tendrás memoria y concentración de excelencia. Serás ciego. Tú serás elocuente con tu cuerpo y muy creativo para expresarte. Serás sordomudo. Tú tendrás pensamientos profundos. Escribirás libros. Serás poeta. Tendrás parálisis cerebral. A ti te daré el don del amor y serás su persona. Habrá muchos otros como tú en toda la tierra y no habrá distinción de raza porque tendrás la cara, los ojos, las manos y el cuerpo como si fueran hermanos de sangre. Tendrás síndrome de Down. Tú serás muy bajito de estatura y tu simpatía y sentido del humor llegarán hasta el cielo. Serás gente pequeña. Tú vivirás en la tierra, pero tu mente se mantendrá en el cielo. Preferirás escuchar mi voz a la de los hombres. Tendrás autismo. Al último angelito le dijo: serás hábil como ninguno. Te faltarán los brazos y harás todo con las piernas y la boca. Los ángeles se sintieron felices con la distinción del Señor, aunque les causaba enorme pena tener que apartarse del cielo para cumplir su misión.
1: ¿Cuánto tiempo viviremos sin verte? ¿Cuánto tiempo lejos de ti?
0: No se preocupen, estaré con ustedes todos los días. Además, esto solo durará unos cuantos años.
1: Está bien, Padre. Será solo un instante en el reloj eterno.
0: Y bajaron a la tierra emocionados. Cada uno llegó al vientre de una madre. Ahí se formaron durante 6, 7, 8 o 9 meses. Al nacer, fueron recibidos con profundo dolor. Causaron miedo y angustia. Algunos padres rehusaron la tarea.
1: otros la asumieron enojados. Otros se echaron culpas hasta disolver su matrimonio. Y otros más lloraron con amor y aceptaron el deber. Siguen bajando ángeles a la tierra con espíritus superiores en cuerpos limitados. Y seguirán llegando mientras haya humanidad en el planeta. Como los angelitos saben que su misión y sus virtudes son unión, fe, esperanza y caridad, gobernadas por el amor, ellos han sabido perdonar. Y con gran paciencia, pasan la vida iluminando a todo aquel que los ha querido amar.
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0: Ahí está, ahora sí. Detallito aquí en consola. Muy buenos días a todos los seguidores de Noti Gran Parral. Esta bonita mañana de sábado. ¿Cómo amaneció? Está fresquecito esta mañana. Llovió un poco durante la noche y refrescó toda la noche. Así que será un día excelente este bonito sábado. Comentarle las condiciones del clima, pero no sin antes saludarlo a usted, a nombre de nuestra jefa de información, Yuri Subías. Los saludamos esta mañana, Andrea Zavala, su servidor Eric Moreno, bajo la dirección del señor Benjamín Flores. Tenemos información, tenemos noticia de lo que ha acontecido. Bonito día que se vivió ayer también en las jornadas villistas, en el marco de estas tradicionales fiestas villistas. En las condiciones del clima, le comento a usted que según nos indica el Servicio Meteorológico Nacional, el clima para este día en su temperatura general, estamos hablando de nuestro país, hay lluvias fuertes y puntuales e intensas de 75 a 150 milímetros en Chihuahua, Durango, Sinaloa y Nayarit. Esta es la información general del clima que nos da a conocer el Servicio Meteorológico Nacional. Comentarle usted sobre este clima, se estima lluvias y nublados en la mayor parte del país, así nos mencionan en el Servicio Meteorológico Nacional, que traerá consigo lluvias fuertes a torrenciales, sobre todo en partes de Chihuahua, Durango, Sinaloa y Nayarit. Así es como se da a conocer las condiciones del clima en nuestro país. Este día el monzón mexicano, circulaciones ciclónicas y vaguadas a niveles medios y altos de la atmósfera, canales de baja presión en el interior del país, el ingreso de humedad ocasionará lluvias puntuales intensas en zonas de Chihuahua, Sinaloa, Durango y Nayarit, así como chubascos a lluvias puntuales a muy fuertes en territorio nacional, así como pronóstico de viento de 30 a 40 kilómetros con rachas de 50 a 70 kilómetros sobre hora, esto en Puebla, Oaxaca y Chiapas. Por otra parte, persistirá el ambiente vespertino muy caluroso en el noroeste de México y extremadamente caluroso en el noreste de Baja California. Finalmente, la onda tropical número 19 y una zona de baja presión con probabilidad para desarrollar ciclón podría dar origen a un ciclón tropical al sur de Jalisco y Colima. La tormenta tropical Elida continúa su desplazamiento al suroeste de la península de Baja California. Debido a su distancia y pronóstico de trayectoria, no representa peligro para México. Comentarle a usted en las condiciones del clima para el día de hoy en nuestra localidad en Parral, ¿cómo se está viviendo el clima? Pues hoy, un cielo parcialmente nublado, con una nubosidad que será para todo el día, ráfagas de viento hasta 9 kilómetros, serán ráfagas de viento débiles, pero se espera algo de lluvia, así es, se espera que continúen las caídas pluviales alrededor de las 6 de la tarde y hasta alrededor de las 8 más o menos, unas 2 horas, un poco menos, se espera de probabilidad de lluvias, es un 65% de probabilidad, puede ser desde las 6 de la tarde y continuar así hasta por la mañana. Se espera 24 milímetros de acumulación de lluvia y las próximas 24 horas 3 milímetros. Ahora son 18 grados centígrados y nublado, pronóstico de condiciones nubosas todo el día. Hoy la temperatura oscilará entre los 17 y 26 grados centígrados. La sensación térmica será entre los 18 y 25 grados. Así que hoy igual tome sus precauciones, si va a salir, si va a ir a las jornadas, pues espera un poco de lluvia, no tan fuerte como en días anteriores, pero de todas formas hay que protegerse, hay que cuidarse. Para el domingo, para este mimingo, aquellas personas que buscan salir el mimingo, la temperatura mínima será de 17 grados centígrados, una máxima que alcanzaremos de 25 grados, probabilidad de lluvia, sí, también hay, alrededor de las 3 de la tarde y hasta las 4 o 5 de la tarde, es una probabilidad del 70% durante todo el día, Esa es una percepción que se da por el servicio meteorológico. El domingo la mínima sería 17 entre 5 de la mañana y 6 de la mañana. Y la máxima de 25 entre 2 de la tarde y 3 de la tarde. La sensación térmica oscilará entre los 18 y 24 grados. El viento oscilará y ocasionará que la sensación térmica sea más fría que la temperatura real. Hay probabilidad de lluvia, sí, durante todo el día. El 70% que le comento es un acumulado de todo el día, ya que se registran desde 10, 15 por ciento de probabilidad de lluvias para el domingo durante el día. Igual pues será un cielo completamente nublado. Estas son las condiciones del clima para el día de hoy. En estos momentos el termómetro marca una temperatura de 18 grados centígrados.
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Son ya las 7 de la mañana con 25 minutos. Vamos con información de carácter internacional. ¿Qué está sucediendo en el mundo? Aquí le tenemos la información. Mire, comentarle usted que el gobierno de Trump descalifica informe de la CIA que recopila presuntos fraudes en elecciones en Venezuela en 2 décadas. Así se da a conocer. La Casa Blanca divulgó una serie de documentos relacionados con el sistema electoral y en uno de ellos se recopilan valoraciones sobre posibilidades de fraudes en las elecciones venezolanas, aunque se determina que no hay evidencia concluyente al respecto. La administración de Donald Trump decidió hacer público un informe clasificado de la Agencia Central de Inteligencia, la CIA, elaborado en junio pasado, donde se valoran las posibilidades que el sistema electrónico de votación en Venezuela hubieran podido ser manipulados por los gobiernos chavistas de Hugo Chávez y Nicolás Maduro en su afán de perpetuarse en el poder a partir de la información de la inteligencia recopilada entre el año 2004 y el año 2020. Hoy estamos haciendo públicos documentos que muestran que la CIA obtuvo información de inteligencia sobre un plan específico para favorecer al corrupto régimen de Maduro en Venezuela. Y eso es exactamente lo que ocurrió. En el 2020 explicó que Trump en su discurso a la nación este jueves. El informe documenta preocupaciones persistentes sobre las posibles manipulaciones de las elecciones de los chavismos y su potencial amenaza para la segunda nacional al afectar a la infraestructura electoral en Estados Unidos. Los oficiales de inteligencia determinaron que funcionarios del gobierno de Venezuela desarrollaban un interés sostenido y probablemente alguna capacidad para que los sistemas de votación electrónica, incluyendo la tecnología de SmartMIT, para que fuera influenciable para los resultados electorales en Venezuela. Pues bueno, esta es la información que de un país dice del otro.

Más información, lamentable, esta es información de Chile, donde continúan los destrozos y pues están perdiendo vidas, lamentablemente. Así se da a conocer esta información. Mire, comentarle que continúa la insistente temporal de lluvia y vientos en Chile. 3 personas han fallecido y 500 viviendas han sido dañadas. El frente climático avanzó desde el sur hasta el desierto de Atacama, con precipitaciones récord, olas de 12 metros y vientos de hasta 180 kilómetros por hora en un país que aún enfrenta los efectos de una prolongada sequía. Así se da a conocer, buena parte de Chile seguía a media tarde del viernes bajo los rigores de un temporal implacable que avanza por el país del sur a norte y que hace mucho rato no tenía lugar. Que bien, las lluvias intensas, más bien su característica por persistencia, pues han mantenido constantes casi sin pausa por más de 24 horas. La cifra de víctimas fatales continuaba siendo de 3. Las viviendas con daños diversos asciende a 500, unas 20 destruidas totalmente y otras 20 con deterioro mayor. Y más de 400 mil hogares y comercios continuaban a media tarde del viernes sin suministro eléctrico, reportaba la Superintendencia de Electricidad y Combustibles, marcando un descenso del máximo de 630 mil alcanzados el jueves. Esas personas tienen que abandonar los lugares donde hay curso de agua, y no solamente de manera provisoria, sino que va permanente, porque vamos a ver otros fenómenos climáticos durante la semana que vienen y no podemos estar en una situación de ocupar o desocupar lugares que nunca debieron ser ocupados. Así lo mencionaron el presidente José Antonio Kast. Lamentables hechos que se están presentando en parte de Chile, pues sí, está inundado completamente toda esta parte. Lamentablemente se han perdido vidas y destrucciones masivas.

0: En estos momentos el termómetro, perdón, el termómetro, el reloj marca 7 de la mañana con 31 minutos. Recuerde, si puede apuntar el día de hoy a su cumpleaños el pastelazo, estaremos atendiendo el teléfono durante la pausa comercial, el 52-315-15, para que apunte a su cumpleañero. Pero recuerde, durante las pausas comerciales estaremos atendiendo la línea telefónica. Vamos a una pausa, siendo las 7 de la mañana con 32 minutos, y regresamos con más información de carácter nacional.
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0: Son ya las 7:35 minutos. Iniciamos con información de carácter nacional de México, de nuestro país, de México lindo y querido. Lamentablemente, pues tenemos que darle a conocer la información que se está presentando en Chiapas, que es lamentable, un sismo de magnitud de 7.4 grados registrado la mañana de este viernes frente a la costa de Chiapas, provocó 137 réplicas en las 8 horas posteriores al movimiento principal. Así se dio a conocer por el Servicio Sismológico Nacional. De acuerdo con autoridades federales y estatales, hasta el momento no se reportan víctimas mortales ni daños materiales de consideración. Pero, pues sí, aunque sí hubo, por ejemplo, una mujer que resultó gravemente lesionada durante la emergencia. El Servicio Sismológico Nacional detalló que tras el terremoto ocurrido a las 8:48 horas, con epicentro a 135 kilómetros al suroeste de la ciudad Hidalgo, se contabilizaron 137 réplicas. Estas pueden ser también más fuertes o hasta lamentables. La réplica de mayor intensidad, que es una magnitud de 6.5, mientras que el evento principal tuvo una profundidad de 10 kilómetros, de acuerdo con los datos definitivos. Así se dio a conocer, pues fue bastante grande aquí este hecho, que lamentablemente pues dejó a familias con diferentes afectaciones. Vamos a ver un poco de lo que aconteció este lamentable hecho.
1: Comenzamos con noticia de última hora. Un potente terremoto sacude el sur de México. Reportamos preliminarmente una magnitud de 7.4 con epicentro en Chiapas. El movimiento se sintió en la Ciudad de México como en Guatemala y El Salvador. Ahí está el mapa.
2: Las autoridades han activado rápidamente los protocolos de emergencia y ya se están evaluando posibles daños. Vamos a conocer los últimos detalles. Para eso pasamos en vivo hasta el estado más afectado. Juan Álvarez, desde Tuxtla Gutiérrez, capital del estado de Chiapas. Última hora, buenas tardes.
1: Adelante, Juan.
3: ¿Qué tal, Borja? Carolina, ¿cómo están? Buenas tardes. Comentarles que justamente amanecimos con este terremoto aquí en el estado de Chiapas, al sur de México, donde de 7.4, de acuerdo con la evaluación de las autoridades de emergencia, Protección Civil del estado, se realizó este protocolo de monitoreo en los 124 municipios de las 15 regiones que componen esta entidad chiapaneca. Comentarte que en al menos 45 municipios se percibió este sismo de manera intensa, que son las regiones Soconusco, la región Istmo Costa, la región Frailesca, la región Valle Soque, la región metropolitana, en donde bueno, fue de muy fuerte, moderado y leve en algunas regiones, de acuerdo con el reporte de las autoridades. No se reportan afectaciones ni daños en estructuras en el primer momento, de acuerdo con la evaluación que están realizando, pero se continúa el monitoreo porque hemos tenido réplicas de 4.5, de 5.8 y de 6.1, justamente en donde fue el epicentro de este terremoto aquí en el estado de Chiapas, que es el municipio de Ciudad Hidalgo, justamente en la línea limítrofe con el país de Guatemala, donde inicia México, y de acuerdo con las autoridades, el monitoreo se prolongó a los 124 municipios, aunque en la franja fronteriza y lo que es la franja del Océano Pacífico se realiza una revisión constante, porque es ahí donde se ha sentido el movimiento tectónico de mayor intensidad, pero hasta el momento solamente es el reporte de la percepción del sismo muy fuerte y no se reportan daños en estructuras ni tampoco personas lesionadas, pero la evaluación va a continuar conforme pasen las horas, de acuerdo con los datos que tienen las autoridades de Protección Civil del estado. En Chiapas únicamente se percibió de manera muy fuerte este terremoto que bueno, sacudió y despertó muchas regiones de la entidad, pero hasta el momento en los primeros reportes no se tienen afectaciones graves.
0: Informan que no hay situaciones graves, afortunadamente pues no hubo situaciones graves, pero se menciona que se continuarán con sismos y diferentes hechos que puedan precisamente pues suceder. 7 de la mañana con 40 minutos. Vamos a hacer lo que hace nuestra compañera Yuri, porque nosotros no estamos dándole espacio a nuestra compañera nueva. Alexa, buenos días.
4: Buenos días, ¿cómo amaneciste hoy?
0: Muy bien. Quiero que nos ayudes para conocer la información nacional.
4: Claro, ¿qué te gustaría conocer? Puedo ayudarte Espérame. Con muchas cosas.
0: Conocer la información nacional más importante.
4: Un terremoto de magnitud 7.3 sacudió la costa sur de México, cerca de la frontera con Guatemala, ayer viernes. Afortunadamente no se reportaron daños graves ni víctimas fatales, aunque hubo algunas personas lesionadas en el sur del país.
0: ¿Qué más información tienes nacional?
4: La presidenta Sheinbaum aceptó la invitación del presidente Trump para asistir a la final de la Copa del Mundo este domingo. También, la FDA está investigando una contaminación por cyclospora en lechuga de granjas mexicanas que afectó a Taco Bell. ¿Te gustaría que te dé más detalles sobre alguna de estas noticias o prefieres que te actualice con otras informaciones nacionales?
0: A ver, la del Mundial.
4: La presidenta Sheinbaum aceptó la invitación del presidente Trump para asistir a la final de la Copa del Mundo este domingo en Nueva Jersey. Viajará el sábado y regresará el lunes por la mañana. También asistirá el primer ministro canadiense Mark Carney, lo que reúne a los líderes de los tres países anfitriones del torneo.
0: Vaya. Muchas gracias, Alexa.
4: De nada. Que tengas un excelente día.
0: Pues ahí está nuestra compi New, la Alexa, que nos da a conocer esta información. Son ya las 7 de la mañana con 43 minutos. Recuerde apuntar a su cumpleañero en el pastelazo. Claro, le vamos a atender en la llamada telefónica al teléfono 31515 durante las pausas comerciales. Así que en un minutito más vamos a una pausa y se puede comunicar con nosotros para precisamente, pues, apuntar a su cumpleañero en el pastelazo. Pues vamos de hecho a la pausa comercial y al regresar tenemos más información de carácter estatal y local. Regresamos con más noticia.
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7:47 un momento, deme un segundito, no me cuelgue, ahí le contesto la llamada, nada más mandamos a una noticia, no me cuelgue. Mire, comentarle a usted que el día de ayer tuvimos una entrevista, nos entrevistamos con Patricia Domínguez, quien es la presidenta del Colegio de Abogados del Distrito Hidalgo, y Rafael Álvarez, presidente del Colegio de Abogados. Nos comentan sobre este tema que se está registrando sobre el cambio de sede de los juzgados, precisamente a Chihuahua, donde pues ya no serían directamente aquí en Parral, y pues nos comentan pues cómo es el sentir de algunos abogados y de aquí de la localidad. Escuchemos la información.

0: acuerdo en que se vaya a la sede de la sala de vida de Poliparras, porque consideramos que es un retroceso en todos los ámbitos, no nada más en lo judicial, sino en lo empresarial, en lo económico, en lo social. Es un retroceso.
1: ¿Cuál es la supuesta justificación por qué se están moviendo estas salas?
0: Pues se dice que es por una justificación cualitativa, más no cuantitativa. Nosotros anteriormente habíamos sacado un comunicado de que se decía que era porque la carga de trabajo no era la suficiente para justificar aquí las salas. Sin embargo, ahora se dice que es cualitativo, que es porque los magistrados quieren que todos los magistrados ya ubicados en Chihuahua conozcan de los juicios de aquí de Parral. ¿Sí? Entonces, como que haya más criterios para resolver los juicios de aquí de Parral, lo cual pues no hace lógica, ¿verdad? Tenemos desde el 2013 con un magistrado civil y familiar aquí y con un magistrado penal y no ha habido la mayor... problema.
2: ¿Complicación alguna?
0: No había resolver. Complicación, no sé por qué ahora esta postura.
1: Se menciona que los encargados de estas áreas habitan en la ciudad de Chihuahua y pudiera ser un motivo de haberse cambiado.
0: Puede ser, probablemente que sí, ambos radican allá y van y vienen. Sin embargo, pues nosotros vemos de que no hay la necesidad de perjudicar a nuestra ciudad y a la región en el hecho de que estén moviendo la sede. O sea, hay otras áreas de oportunidad que se pudiesen ver, no sé, a lo mejor y una magistratura itinerante, qué sé yo. Si van y vienen, pues igual se puede estar trabajando de esa manera, ¿verdad? Consideramos que Parral y toda la región se merece esa representatividad.
3: ¿Cuál es el promedio de asuntos que se atienden quizá por semana o una semana?
0: Bueno, vamos a ver. Ahorita estamos en los primeros de julio y el TOCA, el número de asuntos que llevamos en materia civil y familiar, es el 410.
2: 412 ya más o menos.
0: Más o menos. Entonces, pues, bastante carga de trabajo. A comparación con alguna de las salas de Chihuahua, que ahorita lleva el 260.
1: ¿Es definitivo el cambio o habrá alguna impugnación o se está en proceso de resolverse?
0: Pues nosotros estuvimos en pláticas con el sector empresarial, inclusive pedimos también el apoyo del presidente del Congreso,

0: Ramírez, una petición firmada tanto por el Colegio de Abogados Distrito Hidalgo como del Colegio de Abogados de Parral, en el sentido de que nosotros consideramos que la forma o el acuerdo como fue llevado a cabo está viciado de ilegalidad, en virtud a que ellos fundamentan el cambio con fundamento en lo dispuesto por el artículo 50 de la Ley Orgánica del Poder Judicial del Estado de Chihuahua. Ese artículo nos manifiesta que el órgano de administración propiamente tiene la facultad de mover de adscripción a los jueces y magistrados, pero no el cambiar una sede. Entonces, al momento de que nosotros advertimos eso, es de que hemos estado trabajando en conjunto los dos colegios para ver la manera de, ya tenemos un proyecto de un amparo que vamos a presentar. Como les comento, ese documento que presentamos al presidente del tribunal, del Congreso, es con el propósito de que ellos giren un exhorto al tribunal a efecto de que suspendan todas estas actividades, estos movimientos, y que no se lleven las alas en tanto no se resuelva esta situación. Pero nosotros no estamos parados ahí. Vamos a presentar el amparo, como bien dice la licenciada. Ya estamos dándole los últimos detalles porque necesitábamos precisamente el acuerdo que emite el órgano de administración para poder presentarlo como prueba ante el juzgado de distrito para que ellos tengan conocimiento. Y con esto, que el juzgado de distrito emite una suspensión hasta en tanto, en este caso, el tribunal no emita un informe previo y justificado del motivo y si aplica esa fundamentación que ellos tienen para el cambio de sede. Recordemos también otro tema, ellos están aquí electos por una circunscripción, entonces el órgano de administración no tiene facultades de meterse en temas electorales. Entonces también por ese lado nosotros vamos a interponer un recurso ante el Tribunal Estatal Electoral a efecto de que suspenda todo. Nosotros no estamos actuando en lo personal, sino que cada uno depende de los compañeros abogados que forman nuestro colegio. En este sentido, nosotros hemos hecho un sondeo después de las reuniones que hemos hecho tanto con el magistrado, con el diputado, con Coparmex, con el sector empresarial, y la gran mayoría de nuestros agremiados dicen que es ilegal esto y que no quieren que se vaya. Como bien señala la licenciada, esto es un detrimento para Parral, no solamente en cuestión jurídica, sino también en cuestión económica, porque influyen muchos factores para que Parral pueda seguir prosperando, y si se llevan esta sala, pues es un detrimento, es un retroceso, como bien dice la licenciada, para nuestra ciudad.
1: Fue lo que quisimos hacer. ¿Queremos?
2: De la mañana con 54 minutos. Tenemos pausa. Pero antes de eso, bueno, regresando de la pausa, le vamos a dar a conocer a usted todos los detalles de la gran cabalgata. Es hoy. Ahorita regresando de la pausa, le vamos a conocer. Ya nos habló ahí nuestro amigo Che, preguntándonos, y claro que sí, hay que darlo a conocer. En unos momentos más vamos a una pausa comercial y regresando le decimos por dónde va a ir, cómo va a ser, a qué horas va a salir, todo referente a la cabalgata que será el día de hoy. Vamos a una pausa, siendo las 7 de la mañana con 56 minutos, y al regresar más información.
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2: Bueno, seguimos con los temas importantes. Acá estamos en una discusión muy, muy, muy, muy interesante. Pero bueno, ahora sí. La cabalgata. Hoy es la gran cabalgata villista. Para que se prepare. Primero les voy a decir la agenda, se podría decir lo que va a suceder por parte del municipio. A las 10 de la mañana es la gran cabalgata villista. Un momento más, les digo toda la información por dónde va a pasar y así. A las 11 de la mañana es el saludo de la familia Alvarado Griensen al contingente villista. Esto en la Plaza Cultural Don Pedro. También a las 11 de la mañana es la presentación musical de Niños Cantores en la Plaza Cultural Don Pedro, precisamente en este marco. De 11 de la mañana a 8 de la noche, la callejoneada en la calle Licenciado Verdad. A las 6 de la tarde, la escenificación y escenificación de la boda de Francisco Villa y Austuberta Rentería. Esto en el Palacio Alvarado. A las 7 de la tarde, la puesta en escena Vestigios de Amor en el Palacio Alvarado. Posteriormente, a las 8 de la noche, obra de teatro, que es para mayores de 18 años, Toc, Toc. Esto en el Teatro de Cámara Gloria Campobello. Por cierto, quiero ir a verlas, está buenísimo. Muy buena está. Y a las 11 de la noche, la presentación musical de Edwin Luna y la Tracalosa de Monterrey. Esto en el Foro Villista. Pero pues, el evento empieza desde las 8 con artistas locales. Así que váyase temprano. Bueno, ahora sí, el recorrido de la cabalgata. Ya está en imagen, usted lo puede estar observando, pero aquí se lo describo. Ahí disculpen. El recorrido sale a las 10 de la mañana. Bueno, esto es tentativo. Sabemos que este tipo de recorridos, pues a veces por la organización, los contingentes, que unos que vienen de un lado, otros vienen de otro, se batalla un poquito. Este sale del Lienzo Charro Misión de Guadalupe. Este se encuentra sobre la vía corta, justo en el camino a las ánimas. Ahí se encuentra la Misión de Guadalupe, el Lienzo Charro. Sale de la Misión de Guadalupe por todo el camino que da precisamente hasta llegar a la carretera Parral Chihuahua. Ahí cruza la carretera y se va por la avenida Lizagriensen. ¿Usted recuerda el año pasado? Así, exactamente igual. Cruza la avenida Lizagriensen, circula por toda la avenida Lizagriensen, que sale hasta la vialidad estación. Ahí por la avenida Lizagriensen, toma un poquito de camino y por donde se encuentra el rastro y continúa hasta llegar a la vialidad estación. Ahí en la vialidad de estación continúa para bajar a la avenida Centenario, igual que el año pasado. Toma posteriormente la Mercaderes. Sigue la Mercaderes, es la que va a la calle, a la Plaza Juárez, donde está la Plaza Juárez. Baja por ahí por la por el Centenario, va por la avenida Juárez, llega hasta sube toda la avenida Juárez, esto va de aquí para allá. Luego toma las Quintas. Gira para tomar el bulevar Ortiz Mena. Ahí por donde está la tienda de conveniencia que hay en cada esquina. Ahí sube y agarra las Quintas. El bulevar Ortiz Mena. Sigue todo el bulevar Ortiz Mena aquí por donde está la radio. Aquí topa con la avenida Independencia. Topa por la avenida Independencia. Continúa hasta la glorieta de Pancho Villa. Y de ahí cruza para llegar por el periférico a la Puerta del Tiempo. Donde la Puerta del Tiempo es donde será la finalización de esta cabalgata. Ahí a un costado de la Puerta del Tiempo habrá un espacio para vehículos y cabalgantes donde van a poder llegar. Está ahí por la Puerta del Tiempo. Así que tome todas las debidas precauciones. Mire, vamos a leerle también información. El gobierno de Parral informa ajuste temporal en horario de atención de consultas en los diversos... Ah, no, este es otro, perdón. Bueno, hablando de la cabalgata. Me fui para abajo en vez de para arriba. Este sábado 18 de julio, a partir de las 10 de la mañana, recorriendo las principales calles de la ciudad, debido al paso del contingente, se exhorta a la población a tomar sus precauciones, anticipar sus traslados y utilizar vías alternas para evitar contratiempos durante el desarrollo del recorrido. Para brindar seguridad a las familias asistentes y a las cabalgantes, se contará con la presencia de personal de Cruz Roja, médicos cerca de ti, Protección Civil y bomberos, así como Seguridad Pública Municipal, quienes trabajarán de manera coordinada para garantizar un evento seguro y ordenado. A ver, y la recomendación que da Notigram. Nosotros le recomendamos no cruzarse las calles. Si usted está en la... viendo, no se cruce cuando están pasando los caballos. No se pegue tanto a la orilla. Porque pues los caballos, sí, pues los traen cada año, pero pues también ellos se ponen nerviosos por tanta gente para evitar algún percance. Póngase en una línea segura para poder ver a la gran cabalgata villista. Vienen contingentes, nos han comentado que vienen Durango, Juárez, Chihuahua, Cuauhtémoc, Delicias, de la zona serrana, Guadalupe Calvo, Valleza, Huachochi. Hay contingentes de todo el estado y del estado de Durango. Se unen más todavía. Así que hay que disfrutar al máximo. Son las fiestas parralenses, las fiestas jornadas villistas que año tras año se han festejado. No hay que ser negativos porque hemos visto varios comentarios negativos. ¿Para qué? ¿De qué sirve ser negativos y no disfrutar de las fiestas? Váyase a Mazatlán y a ver, dígales que no hagan fiestas todos los días. Es que es una tradición y hay que disfrutarla. ¿Por qué? Porque Parral tiene esta festividad a nuestro... para algunos héroes, para otros villanos. Nosotros no criticamos. Doroteo Arango, Francisco Villa. Una historia, un legado. Falleció, nació en Durango, fallece en Parral. Y por eso se dan estas tradicionales fiestas. Bueno, este es el recorrido que tendrá la cabalgata villista. Hidrátese bien, llévese sombrilla. Igual se menciona un cielo parcialmente nublado, pero se está despejando. Se está despejando y sí hace un poquito de calorcito. Así que protéjase bien los rayos del sol. Igual una sombrillita no le caería nada mal. No será un tiempo, un clima lluvioso durante la mañana, durante la cabalgata. Así que puede disfrutarla con su familia. Váyase temprano. Recuerde, se cerrarán varias vías de circulación por donde le estamos mencionando. El centro, la Centenario, la Elisa Griensen, la vía corta. Puede usted, si viene hacia Parral, viene de fuera, puede tomar por donde están las letras de Bienvenidos a Parral. Ahí al lado derecho, pues toma otra vía alterna que sale para el periférico y así, el periférico sur, y así poder llegar a la ciudad. Hay varias formas o varias medidas para salir. Son las 8 de la mañana con 9 minutos. Continuamos con información.

0: acciones que simplemente se observan y otras que se sienten. La cabalgata villista es una de ellas. Año con año, cientos y miles de jinetes se reúnen para recorrer los caminos de Chihuahua, recordando una parte importante de nuestra historia y manteniendo viva una tradición que une generaciones. Más que un recorrido a caballo, es un encuentro de familias, amigos y personas que comparten el orgullo de sus raíces. Durante el trayecto, se viven momentos únicos, el sonido de los cascos, la convivencia, la música y los paisajes que acompañan cada kilómetro. Si nunca has tenido la oportunidad de vivirla, este puede ser el momento perfecto para hacerlo. Y si ya has participado, seguramente sabes que cada edición deja recuerdos que duran para toda la vida. Cuéntanos en los comentarios, ¿qué es lo que más disfrutas de la cabalgata villista? ¿Ya participaste este año o te gustaría hacerlo en la próxima edición?
1: Y para que no quede duda, para que no quede huella, que no, vamos a ver, ya, pues ha habido ya varias presentaciones, ¿verdad?, de jornadas villistas. Ya estamos casi en la recta final, pero pues vamos a conocer cómo se dio la cartelera y cómo y qué eventos más tenemos para estas jornadas villistas.

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8 de la mañana con 23 minutos. Saludo a todas las personas que se han comunicado con nosotros a través de la línea telefónica 523-1515 para saludar y festejar a sus cumpleañeros. Para Daniel Gutiérrez Aguirre, de parte de sus abuelitos, que lo quieren mucho, muchas felicidades, Daniel, hoy en este día. También apuntan a César García, de parte de su familia, muchas felicidades. Hoy estaremos rifando el pastelazo antes de las 9 de la mañana, para que esté al pendiente. Y si usted tiene cumpleaños, ya sabe, ahorita después de la noticia en el corte comercial, puede marcarnos al 523-1515, dejarnos el nombre del cumpleañero del día de hoy y lo estaremos felicitando este bonito sábado. Continuamos con información, continuamos con noticia. Mira, el día de ayer, hablando de las ferias, entrevistamos a la síndica municipal Dalila Villalobos. Ayer por la tarde andaba ahí en la feria y pues la entrevistamos sobre las revisiones que se están haciendo en jornadas villistas y pues lo que está aconteciendo. Vamos a escuchar esta información.

0: tiene el acceso a la Feria del Pueblo, que es en la explanada de la mina La Prieta. Estamos haciendo las labores de inspección y vigilancia en las taquillas correspondientes, haciendo los precortes y cortes al final. Y sobre todo, pues la sindicatura siempre permanente, sobre todo en las jornadas villistas, haciendo un control y una inspección, sobre todo de los ingresos que está teniendo el municipio por estas fiestas.
1: ¿Qué se ha revisado hasta el momento? ¿Qué es lo que se ha visto?
0: Hemos estado en la concentración motociclista, estamos haciendo una revisión muy puntual de la distribución de la cerveza, venta y distribución de cerveza, que es concesionada por el municipio en particular. Entonces, pues estamos muy pendientes, haciendo obviamente inventario al inicio de diversos puntos y al final, cuando se concluye la venta de cerveza, para tener un control de los ingresos que pueda tener el municipio. Pues también estamos en las taquillas de la Feria del Pueblo, en los stands comerciales, haciendo encuestas de cuánto se les cobró, si hay alguna deficiencia, alguna queja, una sugerencia para mejorar el servicio de las jornadas.
1: ¿Qué comentarios has recibido por parte de los locatarios?
0: Bueno, por parte de los locatarios hemos tenido un poco de queja con respecto a el cobro de los stands, se les hizo un elevado. Hay unas deficiencias los primeros días en cuanto a luz eléctrica y esas cosas, pues hay que mejorarlas. Casi siempre los locatarios se quejan de lo mismo, contenedores de basura. Entonces, pues vamos a hacer las recomendaciones respectivas al gobierno municipal para la próxima edición de las jornadas, que no nos pase.
1: ¿No es llegar más que ese comentario?
0: No, como siempre, pues estamos aquí en labor permanente en la sindicatura y les estaremos dando un informe especial de las jornadas villistas cuando concluya. Muchas gracias.
1: Gracias, mucho la información.

0: 8 de la mañana con 27 minutos. Las personas que están hablando, se está escuchando un poco mal el teléfono. Ahí disculpe si no se escucha o de repente se corta. Bueno, comentarle a usted también: el presidente municipal anunció el cierre de las jornadas villistas con dos espectáculos gratuitos en el foro villista. Esto se da a conocer el día de ayer en un mensaje que da el presidente para apoyo a las familias parralenses y pues recordar este evento de que se tuvo que cancelar por las lluvias, pues será gratuito en el foro villista. Escuchemos la información que nos da a conocer el alcalde Salvador Calderón.
1: Amigas y amigos de Parral, quiero hacerles una invitación muy especial para el gran cierre de nuestras jornadas villistas 2026. Como muchos recordarán, el concierto de Martín Show Band con su espectacular tributo a Juan Gabriel tuvo que suspenderse debido a la fuerte lluvia. Aún así, quiero agradecerles de corazón porque permanecieron ahí demostrando el enorme entusiasmo y cariño por este evento. Por eso, queremos corresponder a este apoyo. Este lunes 20 de julio los esperamos en el Foro Villista para disfrutar de una noche inolvidable. Completamente gratis. A las 8 de la noche tendremos el tributo a Ricardo Arjona y a las 10 de la noche regresa Martín Show Band con el gran show de Juan Gabriel. Ahora sí, para que todos podamos disfrutarlo como se merece. Los esperamos con su familia y amigos para despedir juntos unas jornadas villistas que han sido de todas y todos. Nos vemos este lunes en el Foro Villista. La entrada es totalmente gratuita. No falten. Ahí los esperamos.

0: Pues ahí lo tiene. Mucha gente estuvo solicitando este show de Martín, show band de Juan Gabriel, y ya se cumplió. Se dará este evento completamente gratuito para la ciudad. Vamos a una pausa comercial, no sin antes comentarle pastillas Curcuflex, suplemento alimenticio para aliviar el dolor de huesos, articulaciones y ciática. 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

0: Mil disculpas a las personas que se están comunicando al 523-1515. Hay una pequeña fallita en el teléfono, no se está escuchando. Disculpe usted si me está marcando y no contestamos bien. No se está escuchando bien, tenemos una fallita y vamos a reportarlo para que sea reparada, para que usted pueda seguir comunicándose con nosotros. Hay una pequeña fallita, discúlpeme a las personas que me han llamado y no se escucha nada. Hay una pequeña falla ahí que vamos a solucionar. En más información, más noticia, tuvimos la oportunidad de entrevistar al diputado Arturo Medina, quien nos da a conocer dos temas muy importantes. Uno de ellos es el gusano barrenador, este gusano que ya se encuentra en alguna parte lejana, pero aquí en el estado, y pues está provocando pues que pueda haber afectaciones. El diputado aclaró muy enérgicamente que se está solicitando a la federación el apoyo fitosanitario para que se eviten este tipo de problemas. De igual forma, nos habló también del tratado de libre comercio, el cual también está subiendo al estrado para dar su comentario. Escuchemos la información de estas dos entrevistas que nos da a conocer el diputado Arturo Medina.
1: Llegó la plaga a nuestro estado, en la zona sur de Chihuahua. Nosotros venimos argumentando desde hace tiempo, prácticamente un año y medio, dos años, exhortando al gobierno federal que se cerrara la frontera sur, que no ingresara ganado de Centroamérica libre, sin ninguna revisión a nuestro país, y que desgraciadamente hicieron caso omiso, y aquí están los resultados, que prácticamente pues ya hemos cumplido dos años con la frontera norte cerrada con nuestros ganaderos y poder explotar su ganado, que son pérdidas millonarias diariamente y semanalmente.
2: ¿Qué es lo que se hace desde el Congreso del Estado para que se pudiera, digamos, presionar al gobierno a que pues no crezca esta situación?
1: Pues bien, desgraciadamente, acaso omiso que hicieron desde un principio los exhortos que presentamos enérgicos para que atendieran el caso y que lo minimizaron. Y pues ahí están los resultados de un gobierno federal que no conocen el tema del ganado. Y pues ahí está desgraciadamente la situación, y afortunadamente nuestro estado, un estado blindado, el trabajo que se ha hecho en la Secretaría de Desarrollo Rural del gobierno del estado para mantener la sanidad de nuestro estado, pero sobre todo reconocer el trabajo de los ganaderos, que ellos son los principalmente productores y son los que están al pendiente de su ganado.
3: ¿Podría afectar esto en cuanto a lo que es mañana en la cabalgata dijiste?
1: Hay que tener mucho cuidado, el gusano, la plaga de gusano barrenador, hay que tener mucho cuidado, los animales que no tengan una herida, que esté sangrando, que es donde el huevecillo se pueda, que la mosca se pare y es donde lo puede infectar, hay que mantener bien lavado y bien desinfectado. El gobierno del estado implementó una tarea con todos los productores, con todos los ganaderos, donde se les está entregando un kit de medicamento y un kit de seguridad de limpieza, y sobre todo un kit que es un tubito donde viene las instrucciones, donde si se detecta algún caso que sea que lo noten raro en sus animales, se pueda tomar una muestra, vienen los contactos, vienen los teléfonos donde se reporta y inmediatamente actúan y se manda al laboratorio a analizar.
4: ¿Cómo se va a afectar a los ganaderos con la reducción de la movilización de ganado?
1: No, claro que afecta, como lo han ido haciendo desde hace mucho tiempo el gobierno de Estados Unidos, que ya dos años, como les digo, con la frontera cerrada, y que son pérdidas millonarias. Desgraciadamente, hoy que el ganado se está consumiendo, consumo nacional, la carne pues para los ganaderos es una pérdida de un 50-60% de su producto.
4: Pero ahora que se restringió, que no se pueda vender a otros estados, a otros municipios que estén libres de gusano.
1: Va a ser un trabajo arduo lo que se tiene que llevar a cabo desde el rancho, los vaqueros, los dueños de los ranchos, que tienen que hacer una revisión más minuciosa de animal por animal, como les digo, con la más mínima herida que se tenga de cualquier animal, pues hay que curarlo y mantenerlo siempre limpio.
2: Diputado, otro tema que ha venido surgiendo es la...
1: Tendremos nuestro congreso estatal, donde estaremos preparados, ya tenemos preparados las convocatorias de canto de la flor más bella del campo, de oratoria, en miras de la preparación del congreso nacional que se llevará a cabo en la Ciudad de México el 26, 27 y 28 de agosto.
2: ¿Cómo encuentra esta asociación de la CNC ahora que...?
1: Estamos trabajando desde el primer día que nos dieron la oportunidad de dirigirla aquí en el estado. Estamos trabajando todos los días para reagrupar, para acomodar todos los trabajos municipio por municipio, con lo cual en los próximos días, pasando nuestro congreso nacional en los finales de agosto, estaremos haciendo unos reacomodos por ahí, cambiando y poniendo líderes en todos los municipios del estado.
5: ¿Nos acompaña mañana en la cabalgata?
1: Sí, primeramente Dios, por aquí nos vemos. Yo siempre vengo acompañado de mi familia, pero estaremos en el contingente de Valleza, de Huejotitán, del Tule, Valle Rosario, compañeros de Huachos y compañeros que vienen de Guadalupe y Calvo. Siempre hacemos la bolita y por ahí nos vamos juntos
5: al ritmo de banda.
1: Cuidándonos, cuidando a la familia y disfrutando. Siempre la bienvenida que nos dan aquí para...
5: Diputado, también hace...
0: Todos listos para la gran cabalgata villista. De hecho, sí se ve la ciudad un poquito más movida ante esta situación que se va a presentar de la gran cabalgata villista. Continuamos con más información, más noticia de carácter local que sucede en nuestra ciudad. Mire, comentarle a usted también, tuvimos la oportunidad de entrevistar al que todavía es presidente del Congreso del Estado. Ya le quedan unos días para terminar su legado al diputado presidente, y nos da a conocer pues precisamente de los trabajos que se realizaron en esta gran reunión. El diputado Memo Ramírez nos comenta sobre los temas que se están tratando en el estado y los temas importantes para nuestra región sur. Escuchemos la información.

0: Parral. Ustedes saben que Parral es un municipio el cual yo aprecio mucho, aquí vivo, aquí está mi familia y sobre todo la cabecera del distrito cual represento. Les agradezco mucho de verdad que estén hoy aquí. Los felicito por esa gran labor que hacen y porque siempre ustedes podemos tener ese vínculo especial para poder informar a la ciudadanía de todo lo que está ocurriendo. El día de hoy nos sentimos, la verdad que de gala, porque sacar a la Diputación Permanente de la sede oficial del Congreso del Estado a los municipios fue una gestión que un servidor siempre hizo desde que estuvimos en la presidencia del Congreso. Y bueno, no tengo uso de razón, pero si pudiéramos checar los archivos, a lo mejor yo creo que es la primera vez que sucede. Yo creo que es importante resaltarlo, ese poder legislativo en el cual un servidor ha tratado de acercarlo a la ciudadanía, acercarlo a la gente, porque legislar siempre, escuchando a la ciudadanía, siempre va a ser una tarea de un servidor.
1: ¿Temas a tratar en esta comisión?
0: Pues traemos algunas iniciativas de los diputados, iniciativas importantes. Yo creo que lo que podemos resaltar hoy es el posicionamiento que hacemos como fracción del tema de Gustavo Barrosado. Ustedes saben que es un tema delicado en el cual pues, está pegando duro, sobre todo aquí en el municipio de Parral y en todo el estado y en toda la república. Entonces yo creo que es importante tener las alertas correspondientes, exhortar, estar muy pendientes de los protocolos. Yo creo que podemos, entre todos, siempre lo he dicho, es un tema en el que todos unidos podemos sacar adelante al estado de Chihuahua.
2: ¿Cuál es su opinión en relación a que se restringió la movilidad del ganado aquí en Parral?
0: Pues mire, yo creo que tenemos que ver qué determinó para que hicieran eso, hay que verlo. Sabemos que está un caso en alguna unidad pecuaria, en algún productor, pero desconocemos exactamente cómo está la situación. Yo creo que es importante primero analizar, ver y ver qué es lo que la autoridad determina. Creo que sí afecta a la ciudadanía, afecta a los ganaderos, afecta a las unidades pecuarias, no poder movilizar su ganado, no poder comercializarlo, pero creo que eso se va a ir regularizando con tiempo, rápidamente.
2: Oiga, ¿no considera que resulta contradictorio que esté la cabalgata, que vayan a venir caballos de otras partes, se vayan a ir del Parral? Y es prácticamente lo mismo.
0: Pues mire, yo creo que tenemos que empezar a tratar de vivir con esta contingencia, como lo hicimos cuando tuvimos el COVID-19, que no podíamos dejar de parar las actividades económicas. Yo creo que es importante verlo de esa manera, pero también tenemos que actuar con mucha unidad y con mucha responsabilidad. Desgraciadamente nos agarró este tema con la contingencia con este evento de jornadas villistas, que es el 395 aniversario de Parral, que yo entiendo al alcalde, hemos tenido pláticas, el alcalde ha estado muy pendiente también de este tema. Creo que todos los caballos que vienen de la región de Durango y de cualquier parte tienen que pasar por la caseta, tienen que revisarlos. A lo mejor no se va a bañar en un baño de inmersión como el ganado normalmente se hace, pero sí se le va a dar el baño de Asuntol y con todas las precauciones que se tienen que hacer. Yo creo que si todos cumplimos este protocolo y caballos que vengan con alguna herida, pues claro que lo van a poder pasar. Pero si se puede cumplir con este protocolo, creo que podemos sacar adelante también el evento de las jornadas villistas. Okay.
3: Diputado, ¿usted considera que pudiera haberse suspendido lo que están las cabalgatas, bueno, para evitar que entren caballos de otros estados y otros municipios?
0: Pues mire, es una decisión que dependía directamente del gobierno municipal. Como les comentaba, yo creo que tenemos que empezar a buscar el equilibrio con mucha responsabilidad de tratar de sacar adelante las jornadas villistas, pero también sin poner en riesgo el estatus sanitario del Parral y de la región.
3: Diputado, en anteriores semanas se dio una junta por parte de...

0: Me equivoqué de micrófono. 8 de la mañana con 45 minutos. Nos siguen preguntando sobre el recorrido. Si lo volvemos a decir. El recorrido de la gran cabalgata villista. Aquí le damos a conocer este recorrido. Igual está en nuestra página notigram.com. Por si usted tiene alguna duda. Ahí lo puede volver a ver. Le comento. Inicia en el Lienzo Charro, Misión de Guadalupe, que se encuentra en la carretera Las Ánimas, con salida a las 10 de la mañana. Posteriormente, circula por la avenida Elisagriensen, por toda la avenida Elisagriensen. Después llega la vialidad Estación, continúa por la avenida Centenario, cruza la Mercaderes, Avenida Juárez o Plaza Juárez, también ahí, bueno, es la Plaza Juárez y circula por la Avenida Juárez. Luego, posteriormente, Avenida Las Quintas para tomar el Boulevard Ortiz Mena. Posteriormente, Avenida Independencia, Glorieta de Francisco Villa, para terminar en la Puerta del Tiempo. Recordarle, este es el recorrido que tomará la gran cabalgata villista. A partir de las 10 de la mañana. Tome sus precauciones y evite circular por avenidas que estarán congestionadas o cerradas por el gran contingente de esta mañana. Vamos a una pausa comercial y regresamos con más información.
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Muchas felicidades a todos los cumpleañeros el día de hoy. Felicitamos a quienes se han apuntado esta mañana. Vamos a ver quiénes están apuntados. Permítame un segundo. Bueno, estos son todos los que llamaron para apuntarse. Daniel Gutiérrez Aguirre, parte de sus abuelitos que le quieren mucho. Para César García, de parte de su familia. Para Heidi Naomi Flores Chávez, de parte de sus tías. Y para David Pichardo Acosta, de parte de su familia. Vamos a ver quién es el ganador del riquísimo pastel del día de hoy. Muchas felicidades. Ay, perdón, Andy. Muchas felicidades a Daniel Gutiérrez Aguirre, de parte de sus abuelitos que lo quieren mucho. Es el ganador del riquísimo pastel de panificadora Nutripan. Puede acudir por él aquí a la estación de radio antes de las 2 o 1. De la 1 de la tarde con su credencial o el...

0: En el foro villista. Agradecemos a todos ustedes a nombre de Yuri Subías, quien es la jefa de información, quien se encuentra también recabando noticia. Nos encontramos esta mañana, Andrés Zavala, su servidor, Eric Moreno, todos bajo dirección y supervisión del señor Benjamín Flores. Que tenga usted un excelente día.
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1: Vamos, listo. Salud, muchachos, por esa mujer.

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9: ¿Qué tal, mi raza de la Tremenda en cadena? Soy Fossi Galván y arranca el conteo que manda por la Tremenda. Las más picudas, 60 minutos de pura lumbre. Agárrense porque esto ya prendió.
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1: Seguimos escalando en este conteo picudo. En la novena casilla llega una combinación que es pura poesía y sentimiento. Dos grandes de la música se juntan para cantarle a ese sentimiento real, del que ya casi no hay. Para los que están brindando por una bonita historia, aquí está Alfredo Olivas y Reilly Barba recordando lo que es el amor del bueno. Súbele al volumen, posición 9, Alfredo Olivas y Reilly Barba, amor del bueno.
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0: 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Regresamos con las picudas de la tremenda. 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
3: ¡Paren todo! Entramos a territorio de la jefa, la mujer que manda en las ondas radiales nocturnas. Recibimos con un fuerte aplauso a Roxana, la texana.
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4: ¿Qué tal, mi rosa chula? Soy su amiga Roxana Texana y hoy en la Gruperrona nos pusimos nostálgicos pero con un montón de ritmo. Vamos a platicar de un tema que muchos recordamos con el corazón, pero que ahora se renueva con un sabor espectacular. Se juntaron los románticos de Guardianes del Amor con todo el estilo andino y la cumbia de los Askis para revivir esa joya que dice El Perro, El Gato y Yo. Una rola que nos habla de la soledad cuando se nos va el amor. Pero miren, con un ritmo que te hace mover los pies a fuercita. Así que levanten lo que traigan en la mano, dejen los problemas a un lado y pónganse a bailar con esta tremenda colaboración que es una delicia. Con ustedes, los Guardianes del Amor y los Askis. ¡Échele!
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1: Después de ese tremendo bailazo, volvemos al conteo. En la posición 7 tenemos a uno de los meros jefes del mariacheño. Cuando el amor te hace dar vueltas y parece que estás en medio de una historia de película, te pones a bailar. Esto se titula el vals puro Cristian Nodal. Así que él está en la posición 7, Cristian Nodal.
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1: Abran paso que vienen los señores de la experiencia, una institución de nuestra música. En el lugar número 6, saquen las botas y el sombrero, porque esa banda sinaloense se escucha con orgullo. Te estoy hablando de la arrolladora Banda Limón. Nos regala ese tremendo tema dedicado a esas morenitas. Así que nos traen de un ala. Posición número 6, la arrolladora Banda Limón, morena.
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0: Posición número 1. ¿Qué agrupación o solista estará peleando su turno? 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

Yo estaba ahí, nada más y nada menos que en el Cyclos, ¿no? Le inyectó todo el sabor del regional, esta energía que se trae a la juventud de ahora y que no deja de sonar en las calles. Logró que una rola de los 80s se vuelva a poner de moda en los audífonos y en cada esquina.

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1: Entramos al top 5, la zona VIP de la radio. Aquí hay pura lumbre, pura colaboración de titanes que no te imaginas, pero que suena increíble. Desde Iztapalapa para el mundo, se juntaron con el rey del sabor latino para traernos un clásico al ritmo de la cumbia. Los Ángeles Azules y Ricky Martin diciéndonos, vuelve. Posición número 5, Los Ángeles Azules y Ricky Martin.
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A un paso del podium nos ponemos un poquito románticos. El grupo que no nos deja de sorprender a la raza nos trae un éxito con un estilo único, ideal para dedicárselo a esa persona que te mueve el piso con solo mirarte. Grupo Frontera nos presenta Sus Ojitos Bellos. Disfrútenla en la posición número 4.

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0: lanzamientos más pedidos por toda la raza. Un tema ideal para cuando el vacío se siente fuerte en el pecho y extrañas a quien ya no está. Con un estilo único, Hernán Sepúlveda nos canta Sin Tu Amor. No le bajes, que ya viene la número uno aquí en Las Más Picudas.
1: Posición 2.

carro más grande unido a una de las bandas más potentes de la actualidad. ¡Felicidades al número uno de la semana! Con este tributo, Don Vicente Fernández se alía

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1: ¡Se nos acabó el tiempo! Soy Fossi Galván y estas fueron las más picudas de La Tremenda. Gracias a nuestros amigos de Parral y Santiago Papasquiaro. Asimismo, a mi querido Edwin Gavis por la producción de las más picudas. ¡Hasta la próxima!
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